Son las 7 de la noche y 6 minutos. 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
3: Son las 7 de la noche y 10 minutos.

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Son las 7 de la noche y 29 minutos. 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

0: Son las 7 de la noche y 47 minutos. 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

Son las 9 de la noche y 46 minutos. 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

0: Son las 9 de la noche y 55 minutos.
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0: Son las 10 de la noche y 26 minutos. 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

Son las 10 de la noche y 53 minutos. 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

5 de la mañana, 2 minutos, las 5:02. ¿Qué tal, amigos oyentes? Muy buenos días. Un gusto acompañarlos en esta jornada. Hoy es domingo 28 del mes de junio del año 2026. Este es el último fin de semana para este mes de junio. Aquí estamos nosotros con lo mejor de la programación musical de Radio Suroeste en los 1280 de la M y radiosuroeste.com. Quien nos acompaña es el servidor, yo soy William Cano, y estará con ustedes durante esta jornada hasta la 1 de la tarde, presentando la programación musical de Radio Suroeste, potente y popular. Sean bienvenidos a una nueva emisión, a todas aquellas personas que madrugan con nosotros a iniciar con pie derecho un nuevo día con la mejor compañía radial de Radio Suroeste, potente y popular, en este su espacio musical que se llama Buenos Días, porque Radio Suroeste todos los días les da los buenos días. Bienvenidos.

0: Escuchábamos con el dueto Las Américas y la canción Alas Negras. 5:07 tenemos la hora, son las 5:07 en Radio Suroeste, potente y popular.
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0: Escuchábamos con Los Madrugadores y la canción El Muchacho Alegre. 5:09 tenemos la hora, son las 5:09.
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0: En esta madrugada me acompañan por aquí oyentes en sintonía. Muy buenos días.
2: Muy buenos días, don William. ¿Cómo maneja, don William?
0: Muy bien, gracias.
2: Muy bien, don William, cabina. Sí, señor. Reportando sintonía. De acá.
0: Sí, señor.
2: Nos regala un temita, si es tan amable, don William.
0: Sí, ¿qué temita?
2: Por los relicarios. Dime qué espera. A Guillermo Uribe. Compañera de una de mi mañana en cabina, Radio Suroeste, potente y popular.
0: Claro que sí, con mucho gusto nuestros oyentes desde la finca argentina, ya en el municipio de Nariño, en Antioquia. Juan Guillermo Uribe está en sintonía con lo mejor de la programación musical, iniciando a esta hora su espacio musical. Buenos días, Radio Suroeste, a nuestra audiencia, por supuesto, les da los buenos días.

0: Escuchábamos a los Relicarios y la canción Dime qué esperas. 5 de la mañana, 13 minutos. Tenemos la hora, son las 5 y 13.
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0: Saludos en esta mañana para Julio. Nos escucha en Miraflores. Radio Suroeste, nuestros oyentes, les da los buenos días.

Escuchábamos con Germán Giraldo y la canción No Sufran por Mí. Ya son las 5 de la mañana, 17 minutos. Tenemos la hora, son las 5:17. Por aquí estoy saludando a Alberto Chavarriaga. Nos escucha en la ciudad de Medellín. Nuestra audiencia en el área metropolitana. La saludamos con los

0: Escuchábamos con el dueto Los Amistosos y la canción Maldito Alcohol. Ya son las 5 de la mañana, 20 minutos. Tenemos la hora a las 5:20. A esta hora, despertando con Radio Suroeste. Y por supuesto, les decimos buenos días.
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0: Era la música con las hermanas Padilla y la canción Busca Otro Amor. Ya son las 5 de la mañana, 23 minutos, son las 5:23 en Radio Suroeste, la emisora que les da los buenos días.
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0: Oyentes por aquí en sintonía, muy buenos días.
2: Don William, buenos días. Sí, don buenos William, días. Me hace el favor y me coloca Cruz de Dolor para Rocío Velázquez en el barrio Salazar. Que Dios lo bendiga y que pase un buen día.
0: Igualmente para nuestra audiencia allá en el Salazar, en el municipio de Concordia, escuchan Radio Suroeste y por supuesto les decimos buenos días.

0: La música con Luis Alberto Posada y la canción Cruz de Dolor. Ya son las 5 de la mañana, 27 minutos. Tenemos la hora a las 5:27.
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0: Seguimos a esa hora con más canciones, complaciendo el gusto musical de nuestros fieles oyentes que día a día nos acompañan y madrugan con nosotros en este su espacio musical. Buenos días. Saludo para Luz Angélica Arenas y familia, a esta hora en sintonía, en Remolino del municipio de Venecia. A nuestra audiencia allá en Remolino, Venecia, les decimos buenos días.

0: La música con los alegres Cordillera y la canción Solo sin Madre. Ya son las 5 de la mañana, 30 minutos, las 5:30 en la potente y popular Radio Suroeste. Les decimos buenos días y a esa hora vamos a una pausa comercial y ya venimos.
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3: Son las 5 de la mañana, 34 minutos, las 5:34. A continuación les informo el resultado de las loterías jugadas ayer sábado 27 de junio. Mucha atención a las principales loterías. Inicio con la lotería de Boyacá, Boyacá, 4224, 4224. Cauca, 8753, 8753. Dorado mañana, 3646, 3646. Dorado tarde, 4407, 4407. Dorado noche, 1187, 1187. Culona, 5485, 5485. Astro Sol 6154, 6154 de Escorpión. Astro Luna 0569, 0569 de Cáncer. Pijao de Oro 5835, 5835. Paisita Díaz 0096, 0096. Paisita Noche 9743, 9743. Chontico Día 4616, 4616. Chontico Noche 7062, 7062. Cafeterito Tarde 5388, 5388. Cafeterito Noche 2030, 2030. Sinuano Día 9382, 9382. Sinuano Noche 2869, 2869. Cash Día 978, 978. Cash Noche 658, 658. Play for Día 3789, 3789. Play for Noche 4097, 4097. Saman Día 4435, 4435. Caribeña Día 11.55, 11.55. Caribeña Noche, 76.62, 76.62. Motilón Tarde, 63.18, 63.18. Motilón Noche, 40.09, 40.09. Paisita 3, 49.09, 49.09. Fantástica Día, 10.20, 10.20. Fantástica Noche, 02.10, 02.10. Antioqueñita Día, 84.80. 84.80. Antioqueñita Tarde 48.66, 48.66. Culona Noche 44.66, 44.66. Lotería de Boyacá, Boyacá 42.24, 42.24. La Extra de Colombia ganó el 39.60, 39.60. Resultados de Baloto, balotas ganadoras. La 15, 23, 29, 33, 41 y la superbalota, la número 16. Baloto revancha, balotas ganadoras, la 13, 17, 18, 30, 35 y la Superbalota la número 14. Este es el resultado de las loterías jugadas ayer sábado 27 de junio. Muchas felicitaciones a los ganadores. Seguimos a esta hora con la programación musical de Radio Suroeste. Estamos presentando su espacio musical Buenos Días.
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3: Estoy saludando a la familia Bedoya Ruiz en La Cristalina, familia Rodríguez Bedoya en El Socorro y familia Cosio Bedoya en el municipio de Betulia, de parte de la familia Rodríguez Urrego en la ciudad de Medellín. Nuestra audiencia en los diferentes municipios de Antioquia, en el suroeste de Antioquia.

0: Es la música con el dueto Río Mar y la canción Tenemos Suerte. 5 de la mañana, 42, la hora, las 5:42.
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0: Saludo para nuestra audiencia en la ciudad de Medellín, allá en Santo Domingo Sabio. Muchas gracias por la sintonía. Allá nos escucha César Larrea. Radio Suroeste le da los buenos días.

0: Él es Vicente Fernández, el Arracadas. 5:45, las 5:45.
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0: Saludos para oyente en Morrito, en el municipio de Salgar. Los oyentes allá en Morrito, los saludamos con los buenos días.

0: Escuchábamos a los legendarios y la canción Otra vez me amanezco. 5:49, la hora, las 5:49.
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0: Más canciones a esta hora, complaciendo el gusto musical de nuestra fiel audiencia. Saludo para José Ramírez, nos escucha en el Alto de los Jaramillo. Nuestra audiencia en el Alto de los Jaramillos, los saludamos con los buenos días.

La música con los relicarios, profunda pena. 5 de la mañana, 53, la hora son las 5:53. Todos los días de 5 a 7 de la mañana disfrutan de su espacio musical. Buenos días.

0: Luis Carlos Jaramillo y los Fiesteros y la canción Rufián. 5:55 tenemos la hora, son las 5:55.
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Escuchábamos con Rómulo Caicedo y la canción Tabernero. Ya tenemos las 5 de la mañana, 58 minutos, las 5:58 en la potente y popular de Antioquia, la emisora que les da los buenos días.

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10: Son las 6 de la mañana, 7 minutos, las 6 y 7. A continuación les informo el resultado de las loterías jugadas ayer sábado 27 de junio. Mucha atención a las principales loterías. Inicio con la lotería de Boyacá. Boyacá 42-24. Cauca 87-53. Dorado mañana 36-46. Dorado tarde 44-07. Dorado noche 11-87. Culona 54-85. Astro Sol 61-54 de Escorpión. Astro Luna 0569 de Cáncer. Pijao de Oro 58-35. Paisita Día 0096. Paisita Noche 97-43. Chontico Día 46-16. Chontico Noche 70-62. Cafeterito Tarde 53-88. Cafeterito Noche 20-30. Sinuano Día 93-82. Sinuano Noche 28-69. Cash Día 9-78. Cash Noche 6-58. Play for Día 37-89. Play for Noche 40-97. Samán Día 44-35. Caribeña Día 11-55. Caribeña Noche 76-62. Motilón Tarde 63-18. Motilón Noche 40-09. Paisita 3 49-09. Fantástica Día 10-20. Fantástica Noche 0210. Antioqueñita Día 84-80. Antioqueñita Tarde 48-66. Culona Noche 44-66. Lotería de Boyacá, Boyacá 42-24. La extra de Colombia 39-60. Resultados de Baloto, balotas ganadoras, la 15, 23, 29, 33, 41 y la superbalota la 16. Baloto revancha, balotas ganadoras la 13, 17, 18, 30, 35 y la Superbalota la número 14. Este es el resultado de las loterías jugadas ayer sábado 27 de junio. Muchas felicitaciones a los ganadores. Seguimos a esta hora con la programación musical de Radio Suroeste. Estamos presentando el espacio musical Buenos Días.
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La música con Lupe y Polo y la canción de Lejanas Tierras. 6 de la mañana, 13 minutos, son las 6 y 13. Estamos a esta hora presentando el espacio musical Buenos Días.

0: Escuchábamos con Juan Carlos Arabanda y la canción Historia Macabra. Ya son las 6 de la mañana, 17 minutos. Las 6 y 17 en la potente y popular de Antioquia.
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0: A esta hora me acompañan por aquí oyentes. Buenos días.
2: Buenos días, Radio Suroeste. Para que complazcas el Miran la Virgen con el tema Destino Final. Muchísimas gracias. Tenga un feliz día.
0: Igualmente un feliz día para nuestra audiencia en la Virgen.
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0: Mira, en sintonía.
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0: Escuchábamos a Jason Ganes, a dúo con Luis Alfonso y la canción Destino Final. 6 de la mañana, 20 minutos, la hora a las 6 y 20.
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0: música con Darío Gómez y la canción La Embarraste Conmigo. 6:23 a.m. Tenemos la hora, son las 6:23.
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0: Oyentes en sintonía, muy pero muy buenos días.
2: Don William, muy buenos días.
0: Sí, muy buenos
2: días. Don William, ¿fueras tan amable de programarme el temita musical Cuando Yo Muera No Me Llores, de Nelson Gómez? Fiel oyente en la vereda del Cedrón, Pueblo Rico. Muchas gracias.
0: Con mucho gusto, nuestra audiencia en Cedrón, Pueblo Rico. La saludamos con los buenos días.

0: Es la voz de Nelson Gómez y la canción Cuando Muera No Me Lloren. 6 de la mañana, 28 minutos, son las 6 y 28 en Radio Suroeste. A continuación les informo los precios del café para este fin de semana en las principales compras de la Cooperativa de Caficultores de Salgar. 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Factor 87, 2.344.000, 2.344.000. Factor 90, Intentional Sourcing, 2.326.000, 2.326.000. Factor 90, Rainforest, 2.331.000, 2.331.000. Factor 90, CP, 2.291.000, 2.291.000. 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Estos precios están sujetos a cambios según la calidad de su café. Son los precios del café de las principales compras de la Cooperativa de Caficultores de Salgar. Vamos a una pausa comercial y ya volvemos.
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0: Seis de la mañana, 33 minutos, son las 6:33. A continuación les informo el resultado de las loterías jugadas ayer sábado 27 de junio. Mucha atención a las principales loterías. Inicio con la lotería de Boyacá, Boyacá 4224, 4224. Cauca 8753, 8753. Dorado mañana 3646, 3646. Dorado tarde 4407, 4407. Dorado noche 1187, 1187. Culona 5485, 5485. Astro Sol 6154, 6154 de Escorpión. Astro Luna 0569, 0569 de Cáncer. Pijao de Oro 5835, 5835. Paisita Día 0096, 0096. Paisita Noche 9743, 9743. Chontico Día 4616, 4616. Chontico Noche 7062, 7062. Cafeterito Tarde 5388, 5388. Cafeterito Noche 2030, 2030. Sinuano Día 9382, 9382. Sinuano Noche 2869, 2869. Cash Día 978, 978. Cash Noche 658, 658. Play for Día 3789, 3789. Play for Noche 4097, 4097. Saman Día 4435, 4435. Caribeña Día 1155, 1155. Caribeña Noche 7662, 7662. Motilón Tarde 6318, 6318. Motilón Noche 4009, 4009. Paisita 3 4909, 4909. Fantástica Día 1020, 1020. Fantástica Noche 0210, 0210. Antioqueñita Día 8480, 8480. Antioqueñita Tarde 4866, 4866. Culona Noche 4466, 4466. Lotería de Boyacá, Boyacá 4224, 4224. La Extra de Colombia 3960, 3960. Resultados de Baloto, balotas ganadoras: la 15, 23, 29, 33, 41 y la Superbalota, la número 16. Baloto Revancha, balotas ganadoras: la 13, 17, 18, 30, 35 y la Superbalota, la número 14. Este es el resultado de las loterías jugadas ayer sábado 27 de junio. Muchas felicitaciones a los ganadores. Seguimos a esta hora con la programación musical. Estamos presentando Buenos Días.
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0: Saludo a un oyente en La Virgen.

0: La música con Jaime Díaz y la canción Perdió su turno. 6 de la mañana, 40 minutos, son las 6 y 40 en Radio Suroeste.
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0: Seguimos a esta hora con más canciones, programando las mejores canciones a esta hora, complaciendo su gusto musical en esta mañana, hermosa mañana de domingo. Saludando a Nelcy Moreno, nos escucha en La Gulunga del municipio de Salgar.

0: es El Charrito Negro, Tendrás que Llorar. 6:44, las 6:44.
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0: Estoy saludando a la familia Galeano Mejía en Partida de Morelia y un amigo en Altamira. Radio Suroeste les da los buenos días.

0: La música con Darío Gómez, Amor de Hoy. 6:47, son las 6:47.
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0: Saludo para oyentes en la Virgen, a esta hora conectados, sintonizados con la potente y popular de Antioquia. Les damos los buenos días.

0: Es el dueto revelación, el eco de tu voz. 6:52, las 6:52. Estamos en la recta final de este su espacio musical. Buenos días.
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aquí termina Buenos Días. 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

0: Nos unimos a las intenciones y necesidades de cada uno de los presentes, también de quienes participan a través de la radio, de Concordia TV, transmisora La Voz del Suroeste, y también Radio Santa Bárbara. Oramos por los enfermos, por los campesinos, por los que no pueden asistir a la Eucaristía por diferentes circunstancias. Este domingo tiene una particularidad muy especial. Hasta cierta hora del día es el domingo del tiempo ordinario. Y a partir de la tarde se celebra la fiesta de San Pedro y San Pablo. Y el domingo de hoy la ofrenda está destinada al Papa. Qué bueno, al óvulo del Papa, que seamos generosos en la medida de lo posible. Con estos sentimientos nos reunimos en el nombre del Padre, del Hijo y del Espíritu Santo. Amén. Amén. El Señor que dirige nuestros corazones para que amemos a Dios esté con todos ustedes.
1: Y con tu espíritu.
0: Hermanos, en el día en que celebramos la victoria de Cristo sobre el pecado y sobre la muerte, reconozcámonos que estamos necesitados de la misericordia del Padre para morir al pecado y resucitar a la vida nueva. Tú que has venido a buscar al que estaba perdido, sé.

0: en rescate por todos. Cristo, ten piedad.
1: Cristo, ten piedad.
0: Tú que reúnes a tus hijos dispersos, Señor, ten piedad.
1: Señor, ten piedad.
0: Dios Todopoderoso, tenga misericordia de nosotros, perdone nuestros pecados y nos lleve a la vida eterna. Gloria a Dios en el cielo y en la tierra, paz a los hombres que ama el Señor.
1: Por tu inmensa gloria te alabamos, te bendecimos,
0: te adoramos, te glorificamos. Te damos gracias, Señor Dios Rey Celestial, Dios Padre Todopoderoso, Señor Hijo Único Jesucristo, Señor Dios Cordero de Dios, Hijo del Padre. Tú que quitas el pecado del mundo, ten piedad de nosotros. Tú que quitas el pecado del mundo, atiende nuestra súplica. Tú que estás sentado a la derecha del Padre, ten piedad de nosotros. Porque solo tú eres santo, solo tu Señor, solo tu Altísimo Jesucristo, con el Espíritu Santo en la gloria de Dios Padre. Amén. Oremos. Oh Dios, que por la gracia de la adopción has querido hacernos hijos de la luz, concédenos que no nos veamos envueltos por las tinieblas del error, sino que nos mantengamos siempre en el esplendor de la verdad. Por nuestro Señor Jesucristo, tu Hijo, que contigo reina la unidad del Espíritu Santo y es Dios.

Lectura del segundo libro de los Reyes. Pasó Eliseo un día por Sunem. Vivía allí una mujer principal que le insistió en que se quedase a comer, y desde ese entonces se detenía allí a comer cada vez que pasaba. Ella dijo a su marido: «Estoy segura de que es un hombre santo de Dios el que viene siempre a vernos. Construyamos en la terraza una pequeña habitación y pongámosle arriba una cama, una mesa, una silla y una lámpara para que cuando venga pueda retirarse». Llegó el

0: día en que Eliseo se acercó por allí y se retiró a la habitación de arriba donde se acostó. Entonces se preguntó Eliseo, ¿qué podemos hacer por ella? Respondió Gehazi, su criado, por desgracia no tiene hijos y su marido es ya anciano. Eliseo ordenó que la llamase. La llamó y ella se detuvo a la entrada. Eliseo le dijo, el año próximo, por esta época, tú estarás abrazando un hijo. Palabra de Dios.
1: Te alabamos, Señor.
2: Cantaré eternamente las misericordias del Señor.
1: Cantaré eternamente las misericordias del Señor.
2: Cantaré eternamente las misericordias del Señor. Anunciaré tu fidelidad por todas las edades, porque dijiste, la misericordia es un edificio eterno. Más que el cielo has afianzado tu fidelidad. Dichoso el pueblo que sabe aclamarte, caminará, oh Señor, a la luz de tu rostro. Tu nombre es su gozo cada día, tu justicia es su orgullo.
3: Cantaré eternamente las misericordias del Señor.
2: Porque tú eres su honor y su fuerza, y con tu favor realzas nuestro poder. Porque el Señor es nuestro escudo y el Santo Israel nuestro Dios.
3: Cantaré eternamente las misericordias del Señor.
4: Lectura de la carta del apóstol San Pablo a los romanos. Hermanos, ¿cuántos fuimos bautizados en Cristo Jesús? Fuimos bautizados en su muerte. Por el bautismo fuimos sepultados con él en la muerte, para que lo mismo que Cristo resucitó de entre los muertos por la gloria del Padre, así también nosotros andemos en una vida nueva. Si hemos muerto con Cristo, creemos que también viviremos con él. Pues sabemos que Cristo, una vez resucitado de entre los muertos, ya no muere más. La muerte ya no tiene dominio sobre él, porque quien ha muerto al pecado de una vez para siempre, y quien vive, vive para Dios. Lo mismo ustedes, considérense muertos al pecado y vivos para que Dios en Cristo Jesús. Palabra de Dios.

tiempo dijo Jesús a sus apóstoles: el que quiere a su padre o a su madre más que a mí no es digno de mí. El que quiere a su hijo o a su hija más que a mí no es digno de mí. Y el que no carga con su cruz y me sigue no es digno de mí. El que encuentre su vida la perderá, y el que pierda su vida por mí la encontrará. El que lo recibe a ustedes me recibe a mí, y el que me recibe recibe al que me ha enviado. El que recibe a un profeta porque es profeta tendrá recompensa de profeta, y el que recibe a un justo porque es justo tendrá recompensa de justo. El que dé a beber, aunque no sea más que un vaso de agua fresca, a uno de estos pequeños solo porque es mi discípulo, en verdad les digo que no perderá su recompensa.

0: Hermanos, vamos a tratar de meditar en las lecturas de este 13º domingo del tiempo ordinario. Escuchamos la historia en el segundo libro de los Reyes de Eliseo el profeta, que pasa por Sunem. Y allí aparece una mujer que le insiste que se quede a comer. Una mujer reflejo de la hospitalidad. Nosotros conocemos personas, quizás nuestras abuelas, nuestras mamás, o gente hospitalaria. ¿Cómo se va a ir sin tomarse algo? Quédese, sea bienvenido, bienvenida. Y gente que lo marca a uno. Y esto sucede con Eliseo, que es acogido por esta mujer y por su esposo. Y de pronto aquí da pie, y es la conexión que tiene con el Evangelio, cuando se nos dice, terminando ya el episodio del Evangelio, el que dé a beber, aunque no sea más que un vaso de agua, ese recibirá una recompensa. Y el que recibe a un profeta porque es profeta, recibirá la paga de profeta. Es decir, la generosidad, el sentido de la solidaridad desinteresada, es lo que se resalta en la primera lectura. Esto también nos lleva a pensar en ese episodio de Betania. Jesús tenía una familia amiga, Marta, María y Lázaro, e iba allí y compartía con esta familia. Experimentaba con ellos la hospitalidad. Y sucede algo. ¿Qué podemos hacer?, preguntó el profeta por ella. Porque es que Dios es generoso con el que es generoso. Dios da el doble con el que da, sin reparar. Da de lo que tiene. Da con dolor, da con satisfacción, porque siente que lo que está haciendo, lo está haciendo bien. Y cada uno podrá decir, a ver, pero yo doy, yo comparto, ¿y a mí qué Dios me da? Dios nos da tantas cosas, y no tienen que ser materiales, porque Dios es providente. Eso es el valor que se destaca en la primera lectura. Hemos escuchado San Pablo en la carta a los Romanos, y San Pablo nos dice y nos habla acerca del bautismo. Fuimos bautizados en su muerte. ¿Qué es el bautismo? El bautismo es sumergirnos. El bautismo es purificarnos. El bautismo es limpiarnos. El bautismo es bañarnos. El bautismo es morir al pecado y resucitar a la vida de la gracia, que solamente nos la da Cristo. Ese es el sentido de la segunda lectura. Una lectura netamente bautismal. Y viviremos. Experimentamos la muerte, pero viviremos. Y sabemos que Cristo una vez ha resucitado. Terminamos el discurso misionero de Jesús en el Evangelio de San Mateo. Hace 8 días Jesús nos decía: no tengan miedo. Y este episodio, que hace parte de ese discurso misionero, tiene también una conexión profunda con esas palabras, pero hoy nos da una lección. Si hace 8 días nos decía no tengan miedo, hoy nos habla de la opción, de la prioridad que debe tener el que sigue a Cristo. Este texto podrá sonar difícil de entender, porque ¿dónde está el cuarto mandamiento de la ley de Dios? Pero yo quiero que vayamos a unas palabras antes. Cuando Jesús dice: yo no he venido a traer paz, sino división. ¿Y a qué se refería esa división que nos dice Jesús en el Evangelio? Es decir, que el seguirlo a Él implica muchas veces rechazo, implica muchas veces que alguien me comprenda o que alguien no me comprenda, como algo tan elemental. Yo voy a misa, yo no me pierdo grupo de oración, yo trato de ayudar, pero en mi casa me ponen problema. ¿Ha llamado usted diario para misa? ¿Ha llamado usted diario en la pastoral de los enfermos? ¿Usted diario enseñando catecismo? ¿Por qué no saca tiempo para nosotros? Bueno, ahí empieza una división. Y ahí, en eso que dice Jesús, viene a decirnos: yo no he venido a traer paz, sino división. Porque el que me comprende, porque el que me rechaza, por el que no está en sintonía conmigo, no simpatiza conmigo, soy causa de incomprensión. Y hoy Jesús dice: el que quiere a su padre o a su madre más que a mí no es digno de mí. Entonces nos tenemos que olvidar del papá, nos tenemos que olvidar de la mamá, nos tenemos que olvidar de los hijos. No es irnos hasta ese extremo, porque suele suceder que puede pasar aún en nosotros como sacerdotes, o aún en alguno que asuma una obligación, o en aquel que está casado, casada, que dice que ya los papás no es obligación de ellos. Sí es obligación, pero también usted tiene que mirar que tiene que estar pendiente de su hogar. Y entonces, ¿qué dice? Hay que darle la prioridad a Jesús, a las cosas de Jesús, a las cosas de Dios, sin desligarse de lo otro, pero que lo otro no te desoriente de lo de Jesús. Muchas veces, sí, nos envolvemos en los quehaceres, en tantas cosas. Recordemos que una de las cosas que le reprocha Jesús a Marta y a María, cuando María le dice: Señor, dígale a mi hermana. Marta le dice: dígale a María que me ayude en los quehaceres. Marta, Marta, te inquietas en tantas cosas. Una sola cosa es importante. Y muchas veces nosotros nos envolvemos en tantas cosas. Supongamos un domingo, venimos al pueblo, sí, hacemos miles de vueltas, le invertimos tiempo a las amistades, y para Dios no hay tiempo. Entonces, ahí estamos, ¿qué? Amando una cosa más que amar a Dios. Porque si venimos el domingo al pueblo y si nos envolvemos en tomarnos un tinto, ir y mercar y hacer otras cosas, quizás tomarnos una cerveza, y no sacamos tiempo para Dios, a eso se refiere. ¿Dónde hemos puesto nuestra vida? ¿Qué es la vida para nosotros? Es el gran interrogante que nos hace el Evangelio. Y Jesús también nos ha hablado: el que no carga con su cruz y me sigue no es digno de mí. Todos conocemos la historia de aquel hombre que fue llevado a un cuarto oscuro y escoge tu cruz. Y él buscaba la cruz a su medida. Por allá escogió una grande, le tallaba. No, yo quiero escoger otra cruz a mi medida, otra más pequeña. Y al último terminó con una en el cuello. Y después terminó con una de algodón. Porque es que a veces nosotros pasamos buscando las cruces como a nuestra medida, y no hay una cruz a nuestra medida, hay cruces pesadas. Y cada uno tiene que llevar una cruz. Yo los veo todos ustedes, y todos ustedes junto conmigo llevamos una cruz. Llevamos una cruz. Y Jesús dice: hay que cargar esa cruz y seguirlo. Y si no la carga, no es digno de mí. A veces queremos una vida sin cruz, pero busquemos una vida sin cruz. No la hay. No la hay. Todos tenemos que cargar una cruz. El Evangelio también nos dice: el que encuentre su vida la perderá, y el que la pierda, y el que pierda su vida por mí la encontrará. ¿Qué es la vida? A veces sí, la vida es poder respirar, poder hablar, poder razonar, poder estar bien, tener salud, eso es vida. Pero algunos dicen: ah, es que la vida mía es comprar, consumir, ser comprador compulsivo, la vida mía es viajar por el mundo, darme gusto, comer bueno. Esa no es la vida. Porque todo eso que podemos tener en un momento puede desaparecer. La vida mía es ese carro que me compré, pero algún día ese carro se puede chocar, se puede varar, se puede ir por qué sé yo. Y entonces, ¿en qué estamos poniendo la vida? ¿Qué es la vida para nosotros? Recordemos que Jesús dice en el Evangelio: yo he venido para que tengan vida y la tengan en abundancia. Esa mujer de la primera lectura dio su vida. La vida, ella se sentía bien sirviendo, ella se sentía bien ayudando, ella se sentía bien acogiendo al profeta Eliseo. ¿Cuánta gente se siente bien ayudando a pesar de las críticas? ¿Cuánta gente se siente bien haciendo una labor social o una labor pastoral? Bueno, esa es su vida. Y así estamos llamados nosotros. También termina el Evangelio diciendo las obras de misericordia, la caridad. ¿En qué seremos juzgados? En el amor. Se cuenta que en alguna ocasión le preguntaron a la madre Teresa de Calcuta, un señor distinguido, la veía aquella con esos niños de la calle, de la India, con esos ancianitos, con esos pobres, con los leprosos. Madre, ¿a usted qué le dan? Y ella respondió: nada. A mí no me dan nada ellos. Y entonces, ¿para qué lo hace? ¿Cuál es la paga? Y la madre respondió: lo hago por amor. Todo lo que yo estoy haciendo es por amor. Recordemos que es una historia muy linda, la madre Teresa de Calcuta, y así la historia de muchos santos. Madre Teresa de Calcuta le responde: es que lo hago por amor. Y así tenemos que hacer nosotros las cosas, por amor, porque nos nazca, no para aparentar, no por mostrarnos, no por quedar bien, no, no por recibir un aplauso, un reconocimiento, porque es que a veces nos vamos volviendo que es que yo hago el bien, pero a mí qué me toca, si me pueden poner una placa, muy bueno. Si me pueden reconocer públicamente en un evento, muy bueno. No, eso es secundario. La recompensa está en el cielo y en eso seremos juzgados cuando un día de tantos nos llame el Señor. Amén. Nos ponemos de pie y hacemos nuestra profesión de fe. Creo en Dios Padre Todopoderoso, Creador del cielo y de la tierra. Creo en Jesucristo, su único Hijo, nuestro Señor, que fue concebido por obra y gracia del Espíritu Santo, nació de Santa María Virgen, padeció bajo el poder de Poncio Pilato, fue crucificado, muerto y sepultado, descendió a los infiernos, al tercer día resucitó entre los muertos, subió a los cielos y está sentado a la derecha de Dios Padre Todopoderoso. Desde allí venirá a juzgar a vivos y muertos. Creo en el Espíritu Santo, la Santa Iglesia Católica, la comunión de los santos, el perdón de los pecados, la resurrección de la carne y la vida eterna. Amén. Antes de la oración de los fieles, yo quiero hacer una pequeña catequesis. Hay tres ofrendas en el año que son especiales, debieran ser especiales por parte de todos los católicos del mundo. La de los santos lugares, que es el Viernes Santo, que es para el sostenimiento de las obras de Tierra Santa. La de las misiones en octubre, que es para las misiones de todo el mundo. Y la de hoy es para el óvulo del Papa. ¿En qué es esto? De pronto algunos dirán, ¿más lujo para la Iglesia? No, son para las obras. Veíamos al Papa Francisco que para todos estos lugares de las guerras enviaba ambulancias, camas, en la pandemia mandó muchas cosas para combatir la pandemia, sostener a los enfermos. Hoy en todo el mundo, al ser las vísperas de la fiesta del Papa, el óvulo de San Pedro y San Pablo, se recoge para eso. Todos los mandamos para todas las obras sociales que tiene el Papa en el mundo. Por eso, en la medida de lo posible, que podamos ser generosos. Hermanos, elevemos nuestras súplicas a Dios Padre, quien por medio del bautismo nos sacó de las tinieblas para vivir en la luz de Cristo. Digamos, Padre, vivifícanos en el amor.
1: Padre, vivifícanos en el amor.
2: Padre bueno, te pedimos por la Iglesia para que continúe siendo madre que acoge a sus hijos y los conduzca a la santidad. Oremos.
0: Padre, vivifícanos en el amor.
2: Padre misericordioso, te pedimos por el Papa León XIV, por los obispos, presbíteros, diáconos, para que sigan ejerciendo su ministerio con misericordia y anuncien a todos los hombres con alegría el Evangelio.
0: Padre, vivifícanos en el amor.
2: Padre Santo, te pedimos por los gobernantes, especialmente por el de nuestro país, para que reconozcan en cada persona la dignidad de ser tus hijos. Oremos.
0: Padre, vivifícanos en el amor.
2: Padre bueno, te pedimos por todos los que anuncian tu mensaje de salvación, para que con la fuerza del Espíritu no desfallezcan y alcancen la recompensa prometida. Oremos.
0: Padre, vivifícanos en el amor. Oremos en silencio. Padre Santo, ponemos a tus pies nuestras súplicas con la certeza de que eres un Dios que siempre viene en nuestra ayuda, por Jesucristo nuestro Señor.

0: Oren, hermanos, para que este sacrificio mío y suyo sea agradable a Dios Padre Todopoderoso.
1: El Señor reciba de tus manos este sacrificio para alabanza y gloria de su nombre, para nuestro bien y el de toda su santa Iglesia.
0: Oh Dios, que actúas con la eficacia de tus sacramentos, concédenos que nuestro ministerio sea digno de estos dones sagrados. Por Jesucristo nuestro Señor.
1: Amén.
0: El Señor esté con ustedes. Levantemos el corazón.
1: Lo tenemos levantado hacia el Señor.
0: Demos gracias al Señor nuestro Dios.
1: Es justo y necesario.
0: En verdad es justo y necesario, nuestro deber y salvación, darte gracias siempre y en todo lugar, Señor Padre Santo, Creador del mundo y fuente de toda vida. Porque no abandonas nunca la obra de tu sabiduría, sino que obras con tu providencia en medio de nosotros. Guiaste a tu pueblo Israel por el desierto con mano poderosa y brazo extendido, y ahora acompañas a tu iglesia peregrina en la tierra, en el mundo, con la fuerza constante del Espíritu Santo, y la conduces por el camino de la vida temporal hacia el gozo eterno de tu reino, por Cristo Señor nuestro. Por eso también nosotros, con los ángeles y los santos, cantamos el himno de tu gloria, diciendo sin cesar:
1: San

santo eres en verdad y digno de gloria, Dios, que amas a los hombres, que siempre estás con ellos en el camino de la vida. Bendito es en verdad tu Hijo que está presente en medio de nosotros cuando somos congregados por su amor, y como hizo en otro tiempo con sus discípulos, nos explica las Escrituras y parte para nosotros el pan. Por eso te rogamos, Padre misericordioso, que envíes tu Espíritu Santo para que santifique estos dones de pan y vino, de manera que se conviertan en el cuerpo y la sangre de Jesucristo nuestro Señor, el cual la víspera de su pasión, en la noche de la última cena, tomó pan, te bendijo, lo partió y lo dio a sus discípulos diciendo: tomen y coman todos de él, porque esto es mi cuerpo que será entregado por ustedes.

0: Del mismo modo, acabada la cena, tomó el cáliz, te dio gracias y lo pasó a sus discípulos diciendo: tomen y beban todos de él, porque este es el cáliz de mi sangre, sangre de la alianza nueva y eterna, que será derramada por ustedes y por muchos para el perdón de los pecados. Hagan esto en conmemoración mía. Este es el sacramento de nuestra fe.
1: Anunciamos tu muerte, proclamamos tu resurrección. Ven, Señor Jesús.
0: Por eso, Padre Santo, al celebrar el memorial de Cristo, tu Hijo, nuestro Salvador, al que condujiste por su pasión y muerte en la cruz a la gloria de la resurrección y lo sentaste a tu derecha, anunciamos la obra de tu amor hasta que Él venga y te ofrecemos el pan de vida y el cáliz de bendición. Mira con bondad la ofrenda de tu iglesia en la que se hace presente el sacrificio pascual de Cristo que se nos ha confiado. Y concédenos por la fuerza del Espíritu de tu amor ser contados ahora y por siempre entre el número de los miembros de tu Hijo cuyo cuerpo y sangre comulgamos. Vamos a orar por la Fabián Álvarez, que ha mandado celebrar esta Eucaristía. Oremos también por los enfermos, por los que se encomiendan a nuestras oraciones, por quienes participan a través de la radio, Concordia TV, de la celebración de la Santa Misa, por nuestros hermanos del campo, por quienes no pueden asistir a la misa por diferentes circunstancias. Fortalécenos en la unidad, Señor, a los que hemos sido invitados a tu mesa, para que con nuestro Papa León, nuestro Obispo Noel, con todos los obispos, presbíteros y diáconos y todo tu pueblo, caminemos por tus sendas en la fe y la esperanza y manifestemos al mundo la alegría y la confianza. Acuérdate de nuestros hermanos. Vamos a orar por Ángel María Álvarez, María Amanda Restrepo e hijas fallecidas.

que se durmieron en la paz de Cristo y de todos los difuntos cuya fe solo tú conociste, admítelos a contemplar la luz de tu rostro. Ten misericordia de todos nosotros y así con María, la Virgen, Madre de Dios, su esposo San José, los apóstoles y los mártires, Santa Laura, Santa Teresita del Niño Jesús, Santa Beatriz de Silva, y en comunión con todos los santos, te alabaremos y te glorificaremos por Jesucristo, Señor nuestro.

0: llenos de alegría por ser hijos de Dios, digamos confiadamente la oración que Cristo nos enseñó. Padre nuestro que estás en el cielo, santificado sea tu nombre, venga a nosotros tu reino, hágase tu voluntad en la tierra como en el cielo. Danos hoy nuestro pan de cada día, perdona nuestras ofensas como también nosotros perdonamos a los que nos ofenden. No nos dejes caer en la tentación y líbranos del mal. Líbranos de todos los males, Señor, y concédenos la paz en nuestros días, para que, ayudados por tu misericordia, seamos siempre libres de pecado, protegidos de toda maldad, mientras esperamos la gloriosa venida de nuestro Salvador Jesucristo.
1: Porque tuyo es el reino, tuyo es el poder y la gloria, por siempre, Señor.
0: Señor Jesucristo, que dijiste a tus apóstoles, la paz os dejo, mi paz os doy, y no tengas en cuenta nuestros pecados, sino la fe de tu iglesia y conforme a tu palabra, concédele la paz y la unidad, tú que reinas por los siglos de los siglos.
1: Amén.
0: La paz del Señor esté siempre con ustedes. Dense fraternalmente la paz.
1: Cordero de Dios que quita los pecados de los hombres, Cordero de Dios que quita los pecados de los hombres, ten piedad de nuestras almas y alegra los corazones, ten piedad de nuestras almas y alegra los corazones. Cordero de Dios que quita los pecados de los hombres, Cordero de Dios que quita los pecados de los hombres, ten piedad de nuestras almas y concédenos la paz, ten piedad de nuestras almas y concédenos la paz.
0: Este es el Cordero de Dios que quita el pecado del mundo, dichosos los invitados a la cena del Señor. Una palabra tuya bastará para sanar.

0: Pague a Radio Suroeste de Concordia, Radio Santa Bárbara y Ángela Concordia TV por la transmisión de la Eucaristía. Mañana lunes se estará recolectando el huevo a favor de las misiones en el sector, los sectores Matadero y Colmena. Mañana tendremos misa a las 3 de la tarde, porque hubo un errorcito, entonces para cumplir esa intención, mañana lunes habrá misa a las 3 de la tarde. El martes, Eucaristía, Capilla de Guadalupe a las 6:30 de la tarde. Reunión de la comunidad de liturgia en la Casa Cural a las 6:45. El jueves, Eucaristía, fin de novenario, Vereda Llanaditas, Casa de la Familia Vélez Osorio a las 5 de la tarde. Eucaristía, fin de novenario, Gruta de la Virgen, sector hospital, a las 6:30 de la tarde. El viernes, es semana de primer viernes, Trisavio a las 2:30 de la tarde. Habrá comunión a la periferia a partir de las 9 de la mañana. Eucaristía, fin de novenario, sector Barrio Nuevo, en la casa de Francisco Castaño, a las 5 de la tarde. Eucaristía en la Capilla de las Ánimas, a las 5:30 de la tarde. El sábado habrá bautismos. El domingo 5 de julio, reunión de catequistas del campo a las 9:30 de la mañana en la Casa Cural. Recuerde que todavía hay cupos para la peregrinación a Marinilla, a la Casa de la Acogida San José, el 29 de julio, valor del pasaje 150,000 pesos. Separarlo en el despacho parroquial. Recuerden el pago del diezmo y el bono parroquial ganó el número 119. No ha sido reclamado. Oremos. La ofrenda divina que hemos presentado y recibido nos vivifique, Señor, para que unidos a ti con amor continuo demos frutos que siempre permanezcan, por Jesucristo nuestro Señor.
1: Amén.
0: Nos inclinamos para recibir la bendición especial en este domingo, Día del Señor. Entreguémosle todas esas realidades que viviremos a lo largo de esta semana. El Señor esté con ustedes. Dios Todopoderoso aleje de ustedes toda adversidad y les conceda la abundancia de sus bendiciones.
1: Amén.
0: Que Él les dé un corazón tan dócil a su palabra que encuentre su gozo en los dones eternos.
1: Amén.
0: Así, siguiendo el camino del bien, avancen por la senda de los mandatos divinos y lleguen a ser coherederos del reino de los santos.
1: Amén.
0: Y la bendición de Dios Todopoderoso, Padre, Hijo y Espíritu Santo, sienta sobre ustedes y permanezca para siempre. En el nombre del Señor, pueden ir en paz. Que tengan un feliz día. La Virgen y San José los acompañen.

0: A las 7 de la mañana, 44 minutos, hemos presentado el Santo Sacrificio de la Misa desde la parroquia Nuestra Señora de las Mercedes. Vamos a una pausa y ya venimos con la programación de Radio Suroeste.
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0: Son las 7 de la mañana, 46 minutos, las 7:46. A continuación les informo los servicios sociales. Manuela Morales Duque, en calidad de comisaria de familia del municipio de Concordia, requiere en su despacho de carácter urgente y obligatorio a Judy Patricia Muñoz Restrepo para que por favor se presente en la oficina de la comisaría de familia de carácter urgente y obligatorio, informa Dolly Salazar Palacio, auxiliar administrativa, comisaría de familia. Manuela Morales Duque, en calidad de comisaria de familia del municipio de Concordia, requiere en su despacho de carácter urgente el día jueves 2 del mes de julio a las 2 de la tarde a Yurani Alexandra Hidalgo Sepúlveda y Jonathan David Victoria, informa Dolly Salazar Palacio, auxiliar administrativo, comisaría de familia. El municipio de Concordia, Antioquia, en cumplimiento de lo establecido en la normatividad ambiental, tiene implementada ruta selectiva de residuos sólidos aprovechables, cartón, papel, latas, plástico, botellas y envases de plástico, botellas y frascos de vidrio y metales, por lo cual nos permitimos recordarle a la comunidad del área urbana los días y el recorrido que se realiza. Para el día martes, sector El Alto, Lucerito y La Luciana, Casa de la Cultura, Hoyo Frío, calle de Ernesto Garcés, calle del Centro Médico, Hoyo Caliente, calle La Porra, sector Comercio, Morro El Salvador, El Porvenir, El Puente, calle de la Piscina, sector La Batea, calle del Colegio, Tulipanes, La Melí, Urbanización, La Cordialidad y El Guamo. Los días viernes, sector Comercio, barrio Hoyo Caliente e instituciones formales. Recuerda, todo el material reciclable debe estar limpio, seco y separado de los inservibles. Informa Lina Marcela Aguilar Gutiérrez, Secretaria de Agricultura, Desarrollo Rural y Medio Ambiente. Se solicita a Laura Cristina Loaiza Molina, identificada con cédula de ciudadanía 1038771101, que se presenta de carácter urgente en la Alcaldía de Concordia, oficina de la Secretaría de Salud, con fin de realizarle la afiliación a salud y puede asistir al Hospital de Concordia en caso de requerir alguna atención médica. En caso de no poder ir, favor hacer llegar el documento de identidad con algún familiar o conocido. Informa Edgar Alberto Cadena Londoño, profesional en sistemas de información en salud. A las siguientes personas para que se presenten en la Inspección de Convivencia y Paz Municipal con funciones de tránsito en el municipio de Concordia, con el fin de ser notificado por la sanción corresponde a una multa de tránsito. Las siguientes personas son Olga Yanet Sánchez Cañón, Andrés Felipe Ortiz Ruiz, Luis Alfredo Muñoz Zuluaga, Jesús Danilo Zapata Flores, Alejandro Arango Moreno, Oscar Darío Palacio Montoya, Marta Inés Montoya Aguirre, Juan David Vera Rodríguez, Carlos Alberto Castro Piedraíta, Luis Miguel Ortiz Rodríguez, John Heriberto Pérez Flores, Alexis Fernando Grajales Izaza, Brian Alejandro Hernández, Iván Andrés Jiménez Giraldo, Vladimir Arenas Maldonado, Steven Vera Bedoya, John Jaime Taborda Montoya, Judith Marcela Betancur Tobón, Hernán Darío Gómez Ríos, Milton Jairo Uribe Marín, Jaime de Jesús Gómez, Hernán Darío Gómez Ríos, Gustavo Estrada Benítez, Jimena Álvarez Román, John Eleider Sánchez Muñoz, Daniel Alonso Inestrosa Urrego, Juan David Sánchez García, José Licardo Sigue Bailarín, Aldemar de Jesús Ortiz Seguro, John Jairo Estrada Cortés, Aldemar Jesús Ortiz Seguro, Beatriz Elena Londoño Sánchez, Alexander de Jesús Bolívar, Danilo Correa, Efren Cardona Jiménez, Luis Fernando Vázquez Rivas, Edwin Ferney Serna Hurtado, Carlos Mario Montoya, Luis Fernando Álvarez Palacio, María Delfa Garzón de Gordillo, Jaime Alonso Giraldo, Jenny Fernanda Vergara Montoya y Carlos Alberto Castro Piedraíta. Informa Mari Isabel González Quintero, inspectora de Convivencia y Paz Municipal con funciones de tránsito. A padres de familia del corregimiento La Cámara Salgar y veredas vecinas que tienen hijos para primera comunión y confirmación, tienen reunión hoy domingo 28 de junio a las 10 de la mañana en el templo de La Cámara Salgar. El catecismo reiniciará el domingo 19 de julio con exámenes a los jóvenes en presencia de los padres de familia. Se le informa a toda la comunidad que se inscribió en el curso de primeros auxilios certificado por el SENA, que este se desarrollará los días 1, 2 y 3 de julio en el parque educativo en horario desde las 9 de la mañana hasta las 4 de la tarde. Agradecemos a todas las personas que se motivaron a realizarlo y esperamos contar con su valiosa presencia en este importante curso. Informa Marisol Toro. La Fiscalía General de la Nación, con sede en Andes, Antioquia, requiere al ciudadano John Freddy Bedoya Restrepo, donde se encuentren, a fin de que comparezcan al despacho de la Fiscalía 90 local, ubicado en la calle 49A, número 5009, edificio El Cóndor de los Andes, piso 4, junto a la iglesia, en el municipio de Andes, Antioquia. Se pueden comunicar al número telefónico 590-3108, extensión 40053. informa Daniel Alejandro Moreno Valencia, asistente de Fiscal 1. Se perdió la cédula de Liliana Rojas Loaiza el domingo anterior en el Parque de Concordia. La persona que la haya encontrado, a favor de traerla a los estudios de esta emisora. Audiencia de juicio oral el día miércoles 1 de julio a las 3:30 de la tarde, y se necesita datos de esta persona como correo electrónico y teléfonos. Alejandro Agudelo Restrepo, cédula de ciudadanía 1-152-221-517. Fiscalía 029 Especializada de Antioquia, Dirección Seccional Antioquia, Fiscalía General de la Nación, Carrera 52, número 4273, Restrepo Alpujarra, piso 21, Edificio José Félix de Restrepo, sede Medellín, código postal 05, Antioquia. A los beneficiarios de renta ciudadana y devolución del IVA del municipio de Concordia deben acercarse a retirar los incentivos, los cuales se continúan entregando desde el lunes 22 hasta el día 6 de julio en la oficina de Gana, Parque Principal de Concordia, en los horarios habituales, informa Lucero Zapata, enlace del programa. La parroquia de la Cámara Salgar invita a transportadores y motociclistas a participar de las fiestas patronales en honor a la Virgen del Carmen el miércoles 15 de julio a partir de las 2 de la tarde desde Las Brisas hasta el templo parroquial, celebración de la Eucaristía en familia y luego disfrute de rifas, bingo y muchas sorpresas. Los motociclistas que asistan deben de inscribirse para participar de las rifas. Las fiestas de la Virgen del Carmen en la Cámara Salgar el 15 de julio, invita el párroco de la Cámara, Jaime León Vélez. Leonardo Calle le informa a la comunidad que tiene venta de pollos. Personas interesadas pueden marcar al 313-695-4016. Se invita a los padres de familia que tienen niños y jóvenes en preparación para los sacramentos, primera comunión y confirmación del campo. Tienen reunión este domingo y domingo 28 de junio a las 11:45 en el templo parroquial de Concordia, informan los sacerdotes. Son las 7 de la mañana, 56 minutos, las 7:56. Estos son los servicios sociales.
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0: Escuchábamos con Rafael, Le Llaman Jesús. 8 de la mañana en punto a las 8. Vamos a una pausa comercial y ya venimos con Voces de Antaño.
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0: La música con el dueto de antaño y la canción El Zorzal. 8 de la mañana, 6 minutos, las 8:06 en Radio Suroeste. A esta hora dando inicio al espacio musical de todos los domingos en la mañana, Voces de Antaño. Transmitimos desde las 8 de la mañana hasta las 11 de la mañana lo mejor de la música de antaño para recordar el pasado. Está en Radio Suroeste. Y la invitación para nuestra audiencia, para que abran sus cuadernos de sus cancioneros y sus canciones favoritas y las soliciten a través de nuestra línea telefónica 310-844-6060 o mensajes de texto, mensajes de voz en el 312-290-8080. Radio Suroeste, potente y popular, en esta mañana los complace en Voces de Antaño.
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Saludos para oyentes en la vereda El Rincón, en el municipio de Venecia. Voces de antaño.

0: Es el Caballero Gaucho y la canción Espejismo. 8:10, las 8:10 en la potente y popular de Antioquia.
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0: Estoy saludando oyentes en el barrio obrero, en el municipio de Venecia. Estamos presentando Voces de Antaño.

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0: Agustín Irusta y la canción Polvo de los Caminos. 8 de la mañana, 13 minutos. Tenemos la hora, las 8:13. Están escuchando Voces, Voces de Antaño.
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0: Estoy saludando a la familia Vélez Cano en Estrella Nueva, en el municipio de Jerico. Estamos disfrutando de Voces de Antaño.

la música con Castañeda y Álvarez y la canción Sin Madre. Ya tenemos las 8 de la mañana, 20 minutos, las 8:20 en la potente y popular de Antioquia Radio Suroeste, presentando su espacio musical Voces de Antaño.

0: Alfonso Ortiz Tirado pasó el tornado. Ya son las 8 de la mañana, 23 minutos, las 8:23.
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0: Por aquí me acompañan a esta hora oyentes. Buenos días.
2: Hola, buenos días, sí, don buenos William, días. ¿Cómo amaneció?
0: Muy bien, sí, muy bien,
2: me disculpa, es que me equivoqué mucho rato pensando en el disco, a ver si me hacía el favor y me colocaba el disco, la canción Cenizas por los Yumbos, para Amparo Manso, en partida de Morelia, Dios lo bendiga, y me disculpa, la Dios me lo acompañe, chaito.
0: Con mucho gusto,
2: y muchas gracias.
0: Estamos siempre para complacer a nuestra audiencia. Canciones para recordar en Voces de Antaño.

Escuchábamos a los Jumbos y la canción Cenizas. 8 de la mañana, 26 minutos, son las 8:26. Estamos presentando Voces de Antaño.

0: Escuchábamos con los Pamperos y la canción ¿Quién? 8 de la mañana, 29, las 8:29. Vamos a una pausa comercial y ya vinimos. Estamos presentando en esta hermosa mañana de domingo Voces de Antaño.
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0: Olimpo Cárdenas, quedas tranquila. 8 de la mañana, 35 minutos, son las 8 y 35. A continuación les informo el resultado de las loterías jugadas ayer sábado 27 de junio. Mucha atención a las principales loterías. Inicio con la lotería de Boyacá. Boyacá 4224, 4224. Cauca 8753, 8753. Dorado mañana 3646, 3646. Dorado tarde 4407, 4407. Dorado noche 1187, 1187. Culona 5485, 5485. Astro Sol 6154, 6154. Del signo Escorpión. Astro Luna 0569, 0569 de Cáncer. Pijao de Oro 5835, 5835. Paisita Día 0096 0096. Paisita Noche 9743, 9743. Chontico Día 4616, 4616. Chontico Noche 7062, 7062. Cafeterito Tarde 5388, 5388. Cafeterito Noche 2030, 2030. Sinuano Día 9382, 9382. Sinuano Noche 2869, 2869. Cash Día 978, 978. Cash Noche 658, 658. Play for Día 3789, 3789. Play for Noche 4097, 4097. Saman Día 4435, 4435. Caribeña Día 1155, 1155. Caribeña Noche 7662, 7662. Motilón Tarde 6318 6318. Motilón Noche 4009 4009. Paisita 3 4909 4909. Fantástica Día 1020 1020. Fantástica Noche 0210 0210. Antioqueñita Día 8480 8480. Antioqueñita Tarde 4866 4866. Culona Noche 4466 4466. Lotería de Boyacá, Boyacá 4224 4224. La extra de Colombia ganó el 3960 3960. Resultados de Baloto, balotas ganadoras: la 15, 23, 29, 33, 41 y la superbalota la 16. Baloto revancha, balotas ganadoras: la 13, 17, 18, 30, 35 y la superbalota la número 14. Este es el resultado de las loterías jugadas ayer sábado 27 de junio. Muchas felicitaciones a los ganadores. Seguimos a esta hora con el espacio radial Voces de Antaño.
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saludando a la familia Zapata García, nos escuchan en La Paz. También estoy saludando al padre Orlando, nos reporta su sintonía desde Asís, Italia. Mañana en Colombia, tarde en Italia. Los saludamos en esta mañana. Felicitaciones para el padre Orlando en Europa. Estamos escuchando voces de antaño.

0: Dueto Brisa del Sol y la canción Los Niños Piden Justicia. 8 de la mañana, 42, la hora, las 8:42.
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0: Estoy saludando oyente en La Clara, en el municipio de Ebéxico.

0: Castañeda y Álvarez, No me desdeñes. 8:47, son las 8:47.
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0: Seguimos a esta hora recordando las más bonitas canciones de antaño. Todos los domingos de 8 a 11. Pueden solicitar sus canciones al 310-844-6060. O a través del WhatsApp en el 312-290-8080. Estamos presentando Voces de Antaño.

0: Él es Guardia Hidalgo y la canción Remordimiento. 8 de la mañana, 50 minutos, son las 8:50.
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0: dice el trío Los Romanceros, Bendición Celestial. 8 de la mañana, 53, las 8:53.
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0: Pero Ned e Isurieta y la canción Reminiscencias. 8:56, son las 8:56. Están escuchando la potente y popular de Antioquia y su espacio musical Voces de Antaño.
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0: Los hermanos Valencia y la canción Solo en el Mundo. 8:59, las 8:59. Vamos a una pausa y ya venimos. Estamos presentando Voces de Antaño.
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0: Escuchábamos con el Grupo América y la canción Recuerdos del Ayer. 9:06, las 9:06 en Radio Suroeste.
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0: Saludo para Luz Marina Arenas, nos escucha en Hoyo Frío. Ahí está, ahora escuchan Voces de Antaño.

0: Escuchábamos con Lucho Vázquez y la canción Tren Lento. Son las 9 de la mañana, 9 minutos. Las 9 y 9 en la potente y popular de Antioquia. Estamos presentando a esta hora Voces, Voces de Antaño.
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0: Estoy saludando oyente en Pueblo Rico.

0: Es el dueto Las Américas y la canción Corazón de Bandido. No es la mañana 13, ya son las 9 y 13.
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0: Oyentes por aquí en sintonía, muy buenos días.
3: Buenos días, don William.
0: Sí, buenos
3: días. Habla Doraligia Caro Espalmita.
0: ¿Qué más, Doraligia? ¿Cómo está?
3: Para felicitarlo por ese hermoso programa.
0: Muchísimas gracias.
3: No me lo pierdo.
0: Muchas gracias.
3: Cada 8 días me lo oigo, la romántica, todos los programas me gustan. Para saludar. Sí. A Marta Nubia Gómez.
0: Marta Nubia, sí.
3: Carola Gómez en la Suiza.
0: Carola Gómez en la Suiza, claro.
3: Para complacer a Marta Nubia Gómez, sí, con el disco Los Huerfanitos de Los Cuyos. Un feliz día, que Dios te bendiga.
0: Igualmente, muchas bendiciones para nuestros oyentes a esta hora en sintonía. Doraligia, allá en Palmita, disfruta de Voces de Antaño.

0: Los Trovadores de Cuyo y la canción Los Huerfanitos. 9 de la mañana, 17 minutos, a las 9:17 en Radio Suroeste. Escuchan Voces de Antaño.
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0: Seguimos a esta hora complaciendo el gusto musical de nuestra fiel audiencia. Todos los domingos nos acompañan de 8 a 11 de la mañana con la buena música del recuerdo, música de antaño. Saludo para Amparo Osorno, nos escucha en Corinto, en el municipio de Pueblo Rico.

Nano Molina y el trío Gran Colombiano y la canción Suplicio. 9 de la mañana, 20 minutos, son las 9 y 20. Voces de Antaño. Saludos, oyentes en Finca La Herradura, Risaralda. Nos solicitan esta canción. Y les oyentes, disfruten de...

La música con Lucho Bowen. Escuchábamos con Lucho Bowen y la canción Hoja Seca. Ya tenemos las 9 de la mañana, 23 minutos, son las 9:23.

0: Es el dueto de antaño y la canción En Brazos del Recuerdo. 9 de la mañana, 26 minutos, las 9 y 26.
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0: Saludo para Leticia Jaramillo, nos escucha en la vereda Patual, en el municipio de Pueblo Rico. Están escuchando Voces de Antaño.

0: Gaucho y la canción Abuelita, ¿qué horas son? De la mañana 29, son las 9:29 en la potente y popular de Antioquia. Vamos a una pausa y ya venimos.
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0: 9 de la mañana, 32 minutos, son las 9:32. En la noche del sábado se extravió celular dentro de un estuche verde en el Parque de Concordia. La persona que lo haya encontrado puede traerlo a los estudios de esta emisora o en la Casa Cural. O se pueden comunicar al 321-517-8281 con Edgar Pérez. Habrá gratificación de 100,000 pesos. Repito, en la noche de este sábado se extravió celular dentro de un estuche verde en el Parque de Concordia. La persona que la haya encontrado la puede traer a los estudios de esta emisora o en la Casa Cural. O se pueden comunicar al 321-517-8281 con Edgar Pérez. Hay gratificación de 100,000 pesos. 9 de la mañana 32, seguimos a esta hora con la programación musical. Estamos presentando Voces de Antaño.
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1: Escuchábamos con Emilio Tuero y la canción Nostalgia. 9:36 a.m, son las 9:36.
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1: Saludo en esta mañana para Blanca Luz Cano, nos escucha en Morrón. Quienes oyentes a esa hora disfrutan de Voces de Antaño.

0: Son los Trovadores de Cuyo y la canción Azul Azul. 9:39, son las 9:39.
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0: A Otoniel Izaza y familia nos escuchan en La Pica, en del municipio de Pueblo Rico. Voces de antaño.

0: Conjunto América, Sin Madre y Sin Ti. 9:43 de la mañana, ya son las 9:43.
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0: Esta mañana estoy saludando a Nelly, nos escucha en Armenia.

0: Los Romanceros del Cauca y la canción El Leproso. 9 de la mañana, 49 minutos, son las 9:49.
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2: Saludo en esta mañana a Gabriel, nos escucha en la Tarquí del municipio de Salgar. Voces de antaño.

0: Escuchábamos con Agustín Magaldi la canción ¿Quién eres tú? 9 de la mañana, 53 minutos, son las 9 y 53.
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0: Saludo para Antonio Pineda, nos escucha en el barrio Guadalupe, allá en Dos Quebradas, en el departamento de Risaralda. Disfrutan de Voces de antaño.

0: Es el dueto de antaño y la canción Pobre Gaviota. 9 de la mañana, 55 minutos, son las 9:55.
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0: Ellos son los Cuyitos y la canción Estrella Lejana. 9 de la mañana, 58 minutos, son las 9:58.
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0: En esta mañana saludo a la familia Agudelo Franco en Las Ánimas. En esta mañana de domingo escuchan Voces de Antaño.

0: Los Cantores del Alba y la canción Ilusión Azul. 10 de la mañana, 2 minutos, son las 10 y 2. Vamos a una pausa y ya venimos. Estamos presentando Voces de Antaño.
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1: Diez de la mañana, 5 minutos, son las 10:05. Seguimos con la programación musical. Estoy saludando a Fabián, nos escucha en el municipio de Hispania.

0: Escuchábamos a Edgardo Donato y la canción La Tapera. 10 de la mañana, 8 minutos, son las 18 en Radio Suroeste.
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0: Alma, Corazón y Vida, la música con los Visconti. Tenemos las 10 de la mañana, 11 minutos, son las 10 y 11. Están disfrutando de Voces de Antaño.
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El Caballero Gaucho, llegaste tarde. Ya son las 10 de la mañana, 14 minutos, son las 10 y 14. 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

0: Las hermanas Padilla, La Barca de Oro, 10 de la mañana, 17, son las 10 y 17.
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0: Más canciones a esta hora. En Radio Suroeste presenta Voces de Antaño.

0: son Los Tres Caballeros y la canción Perdón. 10 de la mañana, 24 minutos, son las 10 y 24.
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0: Él es Ignacio Corsini y la canción Patio Olvidado. 10 de la mañana, 26, la hora son las 10 y 26 en Radio Suroeste.
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0: Saludo para Edilma Ochoa, nos escucha en el municipio de Marinilla. Canciones del recuerdo, canciones de antaño con voces de antaño.

0: El dueto de antaño y la canción Pedacito de mi ser. Ya tenemos las 10 de la mañana, 29 minutos, las 10 y 29. Vamos a una pausa comercial y ya venimos.
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0: Carlos Gardel y la canción Volver. 10 de la mañana, 35 minutos, son las 10 y 35.
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0: Saludo en esta mañana para Dimas, dice por acá, Dimas en Sevilla, del municipio de México.

0: Olimpo Cárdenas, quedas tranquila. 10 de la mañana, 38 minutos, son las 10 y 38.
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0: Saludo para Omar Osorio en el corregimiento de Buenos Aires, en el municipio de Andes.

0: Escuchábamos a los Chamaquitos y la canción Me Arrancas el Alma. 10 de la mañana, 41 minutos, son las 10 y 41.
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1: Saludos para Wilson Vélez, nos escucha en el venteadero del municipio de Salgar. Están disfrutando a esta hora Voces de Antaño.

0: El dueto de antaño y la canción Medallita. 10:44, son las 10:44.
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0: Lalo Martel y la canción Aljibe. 10 de la mañana, 48, las 10 y 48 en Radio Suroeste. Estamos en los 1280 de la M y radiosuroeste.com, saludando a todas aquellas personas en las diferentes ciudades del país y del mundo que todos los domingos se reúnen para escuchar estas bonitas canciones del pasado, recordando el pasado con Voces de Antaño.
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1: Él es Pepe Aguirre, Dolor de Ausencia, 10 de la mañana, 51, las 10 y 51. Entramos en la recta final de este su espacio musical, Voces de Antaño.
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1: Saludo para oyente en Río Negro, Margarita García, la saludamos en esta mañana. Escuchan Voces de Antaño.

0: Garzón y Collazos, Pescador, Lucero y Río. 10 de la mañana, 54. Son las 10 y 54.
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0: Saludo para María Muñoz, está en sintonía de Radio Suroeste, en este su espacio musical Voces de Antaño.

0: son los legendarios. Adiós, ángel mío. 10:57. Las 10:57.
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0: Nos complace saber que Voces de Antaño los ha acompañado con la delicada selección del recuerdo. Gracias por permitirnos acompañarlos en esta mañana y los invitamos para que sigan con la programación de Radio Suroeste. 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

Escuchábamos con Luis Miguel y la canción No sé tú, 11 de la mañana, 8 minutos, las 11 y 8 en Radio Suroeste. Estamos presentando, iniciando el espacio musical Época de Oro. La música para oyentes románticos, oyentes que gustan de la balada romántica. Con mucho gusto los fines de semana. El espacio radial Época de Oro, de 10 a 12 del día y los domingos de 11 a 1 de la tarde. Estoy saludando a una fiel oyente en la vereda Poleal, en el municipio de San Jerónimo. Época de Oro.

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0: Escuchábamos con Leo Dan y la canción Qué hermosa noche. 11 de la mañana, 13 minutos, las 11 y 13.
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0: Saludo para Jorge Correa, nos escucha en Caldas. Están escuchando Época de Oro.

0: Escuchábamos con Salvatore Adamo y la canción Pequeña Felicidad. 11 de la mañana, 16. Tenemos la hora, son las 11:16.
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0: A esta hora me acompañan por aquí oyentes. Muy, pero muy buenos días.
2: William, muy buenos días. Le habla John del municipio de Tulia.
0: ¿Qué más, John? Bien,
2: ¿no? Era tan amable de ponerme la canción Mis Amores, por Roberto Carlos. Muchísimas gracias.
0: Claro que sí, con mucho gusto. Nuestra audiencia en Betulia. Están escuchando la música romántica con Época de Oro, Radio Suroeste, potente y popular.

0: La música con Roberto Carlos y la canción Mis Amores. 11 de la mañana, 20 minutos, las 11:20 en Radio Suroeste. A esta hora escuchan Época de Oro.
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0: Él es Ricardo Montaner y la canción Necesito de Ti. 11 de la mañana, 24, la hora a las 11 y 24.
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0: Por aquí estoy saludando oyentes en La Virgen a esta hora con Radio Suroeste. Están disfrutando de Época de Oro en esta mañana de domingo.

0: Escuchábamos con Marisela y la canción Yo sé que tú. 11 de la mañana, 28, la hora, las 11 y 28 en Radio Suroeste.
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0: Estoy saludando a un oyente en el municipio de Titiribí. Época de Oro.

0: Es la voz de Milce y la canción Sueño Cosas Hermosas. 11:32, las 11:32. Vamos a una pausa comercial y ya venimos. Estamos presentando en esta mañana de domingo, Época de Oro.
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0: Él es Juan Gabriel y la canción Si Quieres. 11 de la mañana, 40 minutos, las 11 y 40 en Radio Suroeste, potente y popular. Estamos escuchando Época, Época de Oro.
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0: Estoy saludando a Albeiro Montoya en Concordia por motivo de su cumpleaños. De parte de toda su familia nos solicitan esta canción. Muchas felicidades para Albeiro hoy en el día de su cumpleaños. Muchas bendiciones. El Señor lo colme de mucha suerte, de mucha salud y mucha vida hoy, mañana y siempre.

0: Marco Antonio Solís y la canción Hermano. 11 de la mañana, 45 minutos, las 11:45.
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0: Oyentes en sintonía, muy buenos días.
2: Don William, buenos días. ¿Cómo estás? Días. ¿Cómo has pasado?
0: Muy bien, usted.
2: Espero
0: excelente,
2: te encuentres bien. Nosotros estamos bien, gracias a Dios.
0: Me alegra
2: Don
0: mucho,
2: William,
0: claro.
2: Soy Dorelena Gil Palacio, la Margarita Titiriri.
0: Hola, Dorelena.
2: Y Oscar de Jesús Muñoz Uribe en sintonía. Ay, don William, qué pena. Si tiene por ahí el listado de las loterías, nos hace el favor y nos las pone. Don William, somos fieles oyentes de esos, ¿cómo es que se llama?
0: Sí.
2: ¿Cómo es que se llama este programa? De los románticos.
0: Época
2: a mí me gusta
0: oro,
2: todo,
0: claro.
2: Pero me gusta mucho los románticos y tardes cuyanas. Entonces, don William, nos hace el favor y nos pone cualquier disquito de Eros Ramazzotti.
0: De Eros Ramazzotti.
2: Bueno, don William, que pase un feliz y bendecido día. Dios lo acompañe y lo bendiga siempre, que esté muy bien.
0: Igualmente.
2: Hasta luego.
0: Hasta luego, un bendecido día para nuestra audiencia. Que a esa hora disfrutan de la buena música romántica. Los fines de semana, sábados y domingos. Radio Suroeste Romántica con Época de Oro.

0: Él es el italiano Ero Ramazzotti y la canción La Cosa Más Bella. 11 de la mañana, 51 minutos, las 11 y 51.
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0: la música con Los Ángeles Negros, La Mujer Que Tanto Amé. 11:54, las 11:54.
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0: Oyentes, a esta hora, muy buenos días.
4: Hola, William, ¿cómo está?
0: Muy bien, usted, muy bien, gracias.
4: Un saludo, si me hace el favor, para saludar a Lina Marcela Castaño en Altos de la Bonita, hoy en el día de su cumpleaños.
0: Muchas felicitaciones para Lina.
4: A toda su familia, su mamá Gloria desde la Vereda Causal, que la queremos mucho, le deseamos muy feliz cumpleaños, que cumpla muchos años de vida. Que Dios la colme, mil bendiciones hoy en este día. Me va a hacer el favor y le coloca la canción Bella por Manuel Mijares. Muchísimas gracias, William, que tenga un excelente día.
0: Igualmente un excelente día. Saludando a Lina hoy en el día de su cumpleaños. Muchas felicitaciones.

0: La música con Manuel Mijares y la canción Bella. 11 de la mañana, 59, las 11:59. Vamos a una pausa y ya venimos. Están escuchando Época de Oro.
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0: Es la voz de Laura Pausini y la canción La Soledad. 12 del día, 7 minutos, son las 12 y 7. A esta hora, a la hora del almuerzo, disfrutan de la buena compañía de la música romántica los fines de semana. 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

0: Él es Indio Bravo Molina y la canción Vuelve a mi lado. 12 el día, 10 minutos, son las 12:10.
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0: Estoy saludando a Claudia, nos escucha en el municipio de Ebéxico.

0: Escuchábamos con Napoleón y la canción Vive. 12 del día 14, ya son las 12 y 14.
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0: Camilo Sesto y la canción Jamás. 12 el día 17, las 12:17.
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0: La voz de Rosy Warry, la canción Como un capullo de rosas. 12 del día 22, son las 12 y 22.
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0: José Luis Perales y una hermosa canción, El Amor. 12 del día, 26 minutos, son las 12:26 en la potente y popular de Antioquia Radio Suroeste. Presenta Época de Oro.
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0: Saludos para audiencia a esta hora en Yarumal. Escuchan Época de Oro.

0: Escuchábamos con Fausto y la canción Los Abedules. 12 del día, 30 minutos, son las 12 y 30.
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0: A las 12 del día, 30 minutos, les informo los servicios sociales. A las siguientes personas para que se presenten en la Inspección de Convivencia y Paz Municipal con funciones de tránsito en el municipio de Concordia, Antioquia, con el fin de ser notificados por la sanción que corresponde a una multa de tránsito. Las siguientes personas son John Eleider Sánchez Muñoz, Daniel Alonso Inestrosa Urrego, Juan David Sánchez García, José Ricardo Sigue Bailarín, Aldemar de Jesús Ortiz Seguro, John Jairo Estrada Cortés, Aldemar Jesús Ortiz Seguro, Beatriz Elena Londoño Sánchez, Alexander de Jesús Bolívar, Danilo Correa, Efren Cardona Jiménez, Luis Fernando Vázquez Rivas, Edwin Ferney Serna Hurtado, Carlos Mario Montoya, Luis Fernando Álvarez Palacio, María Delfa Garzón de Gordillo, Jaime Alonso Giraldo, Jenny Fernanda Vergara Montoya, Carlos Alberto Castro Piedraíta, Olga Janet Sánchez Cañón, Andrés Felipe Ortiz Ruiz, Luis Alfredo Muñoz Zuluaga, Jesús Danilo Zapata Flores, Alejandro Arango Moreno, Oscar Darío Palacio Montoya, Marta Inés Montoya Aguirre, Juan David Vera Rodríguez, Carlos Alberto Castro Piedraíta, Luis Miguel Ortiz Rodríguez, John Heriberto Pérez Flores, Alexis Fernando Grajales Izaza, Brian Alejandro Hernández, Iván Andrés Jiménez Giraldo, Vladimir Arenas Maldonado, Steven Vera Bedoya, John Jaime Taborda Montoya, Judith Marcela Betancourt Tobón, Hernán Darío Gómez Ríos, Milton Jairo Uribe Marín, Jaime de Jesús Gómez, Hernán Darío Gómez Ríos, Gustavo Estrada Benítez, Jimena Álvarez Román, informa María Isabel González Quintero, Inspectora de Convivencia y Paz Municipal con funciones de tránsito. Se solicita a Laura Cristina Loaiza Molina, identificada con cédula de ciudadanía 1038771101, se presente de carácter urgente en la Alcaldía de Concordia, oficina de la Secretaría de Salud, con el fin de realizarle la afiliación a salud y pueda asistir al Hospital de Concordia en caso de requerir alguna atención médica. En caso de no poder ir, favor hacer llegar el documento de identidad con algún familiar o conocido. Informa Edgar Alberto Cadena Londoño, profesional en sistemas de información en salud. La Alcaldía Municipal de Concordia le informa a la comunidad de Concordia que, en cumplimiento de lo establecido en la normatividad ambiental, tiene implementada ruta selectiva de residuos sólidos aprovechables, cartón, papel, latas, plástico, botellas y envases de plástico, botellas y frascos de vidrio y metales, por lo cual nos permitimos recordarle a la comunidad del área urbana los días y el recorrido que se realiza. Los días martes, sector El Alto, Lucerito y La Luciana, Casa de la Cultura, Hoyo Frío, calle de Ernesto Garcés, calle del Centro Médico, Hoyo Caliente, calle La Porra, sector Comercio, Morro El Salvador, El Porvenir, El Puente, calle de la Piscina, sector La Batea, calle del Colegio, Tulipanes, La Melí, Urbanización, La Cordialidad, El Guamo, para los días viernes, sector Comercio, Barrio Hoyo Caliente e instituciones formales. Recuerda, todo el material reciclable debe estar limpio, seco y separado de los inservibles. Informa Lina Marcela Aguilar Gutiérrez, Secretaria de Agricultura, Desarrollo Rural y Medio Ambiente. Manuela Morales Duque, en calidad de comisaria de familia del municipio de Concordia, requiere en su despacho de carácter urgente para el día jueves 2 del mes de julio a las 2 de la tarde a Yurani Alexandra Hidalgo Sepúlveda y Jonathan David Victoria. Informa Dolly Salazar, auxiliar administrativa, comisaría de familia. Manuela Morales Duque, en calidad de comisaria de familia, requiere en su despacho a Judy Patricia Muñoz Restrepo para que por favor se presente en la oficina de la comisaría de familia de carácter urgente y obligatorio. Informa Dolly Salazar Palacio, auxiliar administrativa, comisaría de familia. En la noche del sábado se extravió celular dentro de un estuche verde en el Parque de Concordia. La persona que lo haya encontrado, favor de traerlo a los estudios de esta emisora o en la Casa Cural, o también se puede comunicar al 321-517-8281 con Edgar Pérez. Habrá gratificación de 100,000 pesos. Se le informa a toda la comunidad que se inscribió en el curso de primeros auxilios certificado por el SENA, que este se desarrollará los días 1, 2 y 3 de julio en el Parque Educativo, en horario de 9 de la mañana a 4 de la tarde. Agradecemos a todas las personas que se motivaron a realizarlo y esperamos contar con su valiosa presencia en este importante curso, informa Marisol Toro. La Fiscalía General de la Nación, con sede en el municipio de Andes, Antioquia, requiere al ciudadano John Freddy Bedoya Restrepo, donde se encuentre, a fin de que comparezca al despacho de la Fiscalía 90, local ubicado en la calle 49A, número 5009, edificio El Cóndor de los Andes, piso 4, junto a la iglesia, en el municipio de Andes, Antioquia. Se pueden comunicar al número telefónico 590-3108, extensión 40053. Daniel Alejandro Moreno Valencia, asistente de Fiscal 1. Se perdió la cédula de Liliana Rojas Loaiza el domingo anterior en el Parque de Concordia. La persona que haya encontrado dicha cédula la puede traer a los estudios de esta emisora. Audiencia de juicio oral el día miércoles 1 de julio de este año a las 3:30 de la tarde, y se necesita datos de esta persona como correo electrónico y teléfono del joven o el señor Alejandro Agudelo Restrepo, con cédula de ciudadanía 1-152-221-517. Informa la Fiscalía 029, especializada de Antioquia, Dirección Seccional Antioquia, Fiscalía General de la Nación, carrera 52, número 4273, Restrepo, Alpujarra, piso 21, edificio José Félix de Restrepo, sede en Medellín, código postal 05, Antioquia. A los beneficiarios de renta ciudadana y devolución del IVA del municipio de Concordia, que deben de acercarse a retirar los incentivos, los cuales se continúan entregando desde el lunes 22 hasta el 6 de julio en la oficina de Gana, Parque Principal de Concordia, en los horarios habituales, informa Lucero Zapata, enlace del programa. La parroquia de la Cámara Salgar invita a transportadores y motociclistas a participar de las fiestas patronales en honor a la Virgen del Carmen el miércoles 15 de julio a partir de las 2 de la tarde, desde Las Brisas hasta el templo parroquial, celebración de la Eucaristía en familia y luego disfrute de rifas, bingo y muchas sorpresas. Los motociclistas que asistan deben de inscribirse para participar de las rifas, las fiestas de la Virgen del Carmen en la Cámara Salgar el 15 de julio. Invita el párroco de la Cámara, Jaime León Vélez. Se le informa a toda la comunidad que el señor Leonardo Calle tiene pollos a su disposición. Las personas interesadas en comprar pollos pueden llamarlo o escribirle al 313-695-4016. 12 del día, 38 minutos, las 12:38. Estos son los servicios sociales.
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0: Escuchábamos con Vicky la canción Amor que tienes tú. 12 el día 42, la hora son las 12 y 42.
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0: Es la voz de Gali Galeano, Dos Corazones, 12 el día 46. Tenemos la hora, son las 12:46.
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0: saludo para Julio, nos escucha en Miraflores. Nuestra audiencia en Bolombolo escuchan Época de Oro.

0: Ellos son Los Temerarios y la canción Te Quiero. 12 del día 50, a la hora son las 12 y 50 en Radio Suroeste. Esta noche
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0: Escuchábamos con José José la canción 40 y 20. 12 del día, 54 minutos. Son las 12 y 54.
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0: El español Diango y la canción Corazón Mágico. 12 del día 57. Ya son las 12 y 57.
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0: Ramírez. A ustedes, como siempre, agradeciendo su sintonía a través de Radio Suroeste. Si Dios lo permite, nos reencontramos en una nueva emisión. Que tengan una feliz tarde. Hasta entonces, continúen disfrutando de la programación de Radio Suroeste.
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0: Es la 1:12 p.m.
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2: Es la 1 de la tarde y 19 minutos.

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1: Es la 1 de la tarde y 26 minutos.

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2: Es la 1 de la tarde y 44 minutos.

0: Es la 1:53 PM. 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
3: Son las 2 de la tarde y 9 minutos.
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3: Son las 2 de la tarde y 17 minutos.

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1: Son las 2 de la tarde y 23 minutos.

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1: Son las 2 de la tarde y 31 minutos.

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1: Son las 2 de la tarde y 40 minutos.

0: Son las 2 de la tarde y 48 minutos.
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Son las 3 de la tarde y 8 minutos. 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
3: Son las 3 de la tarde y 16 minutos.

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1: Son las 3 de la tarde y 23 minutos.

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0: Son las 3 de la tarde y 30 minutos.

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1: Son las 3 de la tarde y 40 minutos.

0: Son las 3 de la tarde y 47 minutos.
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Son las 4 de la tarde y 7 minutos. 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
2: Son las 4 de la tarde y 14 minutos.

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1: Son las 4 de la tarde y 21 minutos.

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1: Son las 4 de la tarde y 29 minutos.

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1: Son las 4 de la tarde y 38 minutos.

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Son las 5 de la tarde y 8 minutos. 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
3: Son las 5 de la tarde y 19 minutos.

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1: Son las 5 de la tarde y 25 minutos.

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2: Son las 5 de la tarde y 33 minutos.

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Son las 5 de la tarde y 41 minutos.

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1: 6 de la tarde y 11 minutos.
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8: Son las 6 de la tarde y 20 minutos.

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1: Son las 6 de la tarde y 45 minutos.

0: Son las 6 de la tarde y 52 minutos. 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